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1: 21 horas, 8 minutos.
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Muy bienvenidos. No se puede parar la música, el título de Village People, para darles las buenas noches y abrir las puertas de nuestro faro. Desde ya les adelantamos que esta semana tendremos muchas historias justamente de faros, todas ellas increíbles y para transportarnos a lo que es justamente el interior y el entorno de este faro que compartimos cada noche y que, lógicamente, es acompañado por una excelente selección musical.

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0: En el inicio entonces, Calvin Harris, qué profundo es tu amor. Dire Straits, Sultanes del Ritmo. También compartíamos la música de Tremulous, Yo y mi vida.
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La tercera guardia siempre era eterna. El tiempo se detenía por completo y el universo entero conspiraba para quitarle cualquier distracción. En esa situación, uno comenzaba a vagar por los corredores de la mente, sin rumbo y sin motivo, buscando inútilmente algo en que posar la atención. En ese estado se encontraba Bart Carrigan. Era un trabajo importante y lo sabía. Los faros no solo son útiles, muchas veces son lo único que separa a un navegante extraviado de una muerte segura. Pero aún así, odiaba la tercera guardia. Se preparó una taza de café negro, bien cargado, para que lo ayudara a despejar su mente. «Somos solo tú y yo», le dijo a la gigantesca máquina que controlaba el faro. «Solo nosotros dos y la infinidad allí afuera». Es una especie de acuerdo tácito. Todos saben que los guardafaros hablan solos. Necesitan el eco de las viejas paredes para no sentirse solos. Corren algunas historias indicando que los faros se diseñan desde tiempos inmemoriales de forma que produzcan ecos, aun cuando eliminarlos hoy en día es extremadamente simple. Esta es una historia de un faro, una historia que se llama La Tercera Guardia.

La Tercera Guardia, una historia de Faro que continúa señalando que a estos hombres, aquellos que están solos allí, sereneando los faros, se les pueden permitir algunas excentricidades. Después de todo, están solos, cargando a sus espaldas la seguridad de innumerable cantidad de navíos. Tomó un libro del estante y se puso a leer. Pero solo algunas páginas después se cansó y lo depositó sobre la gastada mesa. Revisó la bitácora. Nada, ningún tráfico programado para el día de hoy. Va a ser una noche muy aburrida, pensó en voz alta. Revisó el historial de reparaciones pendientes, esperanzado de que al menos pudiera entretener sus manos en algún menester, mínimo, por supuesto. Las reparaciones importantes requerían equipos completos de trabajadores, pero no encontró ninguna. Por puro ocio, decidió controlar nuevamente las funciones del viejo faro. Eso lo iba a entretener al menos una hora. Bajó al sótano, ocupado casi completamente por las enormes baterías. Revisó los bornes, los cables y los transformadores. Luego verificó el nivel de cada una de ellas, constatando que estaba todo correcto. Siguió los paneles de las paredes, verificando que llegara alimentación a cada uno de ellos. Lentamente subió las escaleras, descansando la mirada en las estrellas que brillaban en la sólida oscuridad tras las gruesas ventanas de la torre. 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

0: Steve Miller Band, El Bufón, Jimmy Summers, Me lo prometiste. Luego llegó Robin Gibb con Agosto, Octubre.
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0: El hombre subió hasta la cúpula donde descansaban las enormes lentes del faro. La visión por sí sola era suficiente como para que olvidara la depresión que le causaba la tercera guardia. Era una visión de tal belleza y majestuosidad que parecía tirar del alma, elevándola sobre las cosas mundanas, las que parecían ridículamente pequeñas e irrelevantes. Sobre su cabeza, el techo negro del firmamento, como un negro manto con pequeños agujeros, a través de los cuales se vislumbraban los resplandores de innumerables soles. Estuvo un largo tiempo observando el panorama, recorriendo el horizonte, hasta donde alcanzaba su vista. La alarma de la sala de guardia lo sobresaltó, forzándolo a volver a la realidad. Bajó corriendo las escaleras, casi tropezando con el escritorio sobre el que se destellaba la luz roja. Encendió el comunicador. Aquí el guardia de la estación de señalización AF-465, identifíquese, por favor, dijo agitado por el intercomunicador. Tres veces tuvo que repetir la llamada. Somos el transporte de carga Argos, le respondieron. Transportamos gran cantidad de mineral de aluminio y estamos con serios problemas en el motor principal. Estimamos entrar en su rango en aproximadamente 15 minutos. Solicitamos toda la señalización disponible, ya que no tenemos mucho margen de maniobra con los motores principales apagados. No se preocupen, informo a las autoridades para que envíen equipos de emergencia y rescate y enciendo el faro ahora mismo. La estática se hacía cada vez más fuerte. Gracias, amigo, respondieron. Creíamos que estábamos solos en esta región.

Chance Addiction, Tomando el Timón. La música seguía con Razay y Solo una noche. Luego fue Estoy Solo, un tema de Liv. El hombre de la tercera guardia subió nuevamente a la torre, sin apatía esta vez. La noche no iba a ser tan larga después de todo. Revisó las conexiones, todo correcto. Encendió el interruptor. Nada. Volvió a revisar las conexiones e intentó de nuevo. Nada. Con la preocupación dibujada en su rostro, subió hasta donde estaban las lentes, solo para confirmar su peor sospecha. Tenían que ser las lentes. Las malditas y desalineadas lentes. Tenían que esperar hasta mi guardia. Bajó corriendo a buscar algunas herramientas, pero no se hacía muchas esperanzas. Generalmente las lentes requerían un alineamiento perfecto, mucho más perfecto del que podía lograr con sus toscas herramientas. Midió la desviación de las lentes y era mucho, mucho más de lo que podía ser reparado manualmente. Fallos en los transmisores, la voz entrecortada y cargada de estática, le hablaba nuevamente, imposible recibir, información de telemetría inexistente, no podemos recibir instrucciones, guía visual, única alternativa, la comunicación se cortó de una manera que auguraba ser definitiva.

0: Jazz Latin, Bossa Nova. La música seguía ahora con Phil Collins y Deseo que llegue la lluvia. Y luego fue Black Eyed Peas, No mientas.
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tenía que decidir intentar alinear las lentes manualmente, con los riesgos que eso acarreaba, o esperar a los equipos de mantenimiento y desentenderse del problema. Pero si algo le sucedía a Largos, eso lo perseguiría como un fantasma sobre su conciencia. Decidió correr el riesgo. Si de algo servían 10 años en el servicio de vigilancia y señalización, este era el momento de comprobarlo. Tomó sus herramientas y comenzó a trabajar. El reloj corría, inexorable, y sus manos se movían como si tuvieran vida propia. Ajustó las últimas conexiones cuando solo faltaban 3 minutos para que Largos entrara en enlace y comenzara a buscar desesperadamente al guía visual que lo llevara a un puerto seguro. Miró hacia abajo desde la zona de observación, hacia la pequeña estrella amarilla que estaba bajo la estación orbital. Los campos que tenían controlado su resplandor por medio de las lentes magnéticas la mantenían en un umbral casi indetectable. Ahora era el momento de abrir las lentes y aumentar el brillo, encendiendo el faro más imponente que nunca hubiera usado la humanidad.

One Republic y Secretos. Kate Bush también pasó por este faro con el tema Babushka. El hombre de la tercera guardia encendió el interruptor cuando el Argos estaba a 15 segundos e instantáneamente se dio cuenta de que algo andaba mal. Las malditas lentes seguían desalineadas. El campo se estaba formando 100.000 kilómetros fuera de foco. Como resultado, el combustible de la pequeña estrella amarilla se quemaba rápidamente fuera de control. La suerte estaba echada. «Adiós, mis desconocidos amigos», fue lo último que pensó. «Espero que mi muerte al menos salve sus vidas». La onda expansiva lo golpeó 5 segundos antes de la llegada de Argos, envolviéndolo en una nube de plasma que vaporizó la estación y a su cuidador instantáneamente. El Argos salió del hiperespacio a 2 millones de kilómetros de la estrella y sus sensores de corto alcance se sobrecargaron. Emitieron sus señales de identificación a pesar de que nadie las contestó. Los dos hombres, única tripulación del pequeño carguero, se miraron extrañados. «¿Sabías que hubiera un faro aquí?», preguntó el capitán. «Solo una pequeña boya», le respondió el copiloto. «Esta es una ruta comercial secundaria». «Esto no es una boya, es una Nova Clase 3. Esto puede guiar tráfico de varios sistemas estelares». «No estaban las cartas de navegación de hace un mes», dijo el otro, revisando las cartas de su pantalla. «Hay que agradecerle al guardafaros», comentó el capitán. «Nos sacó de un aprieto serio». El copiloto asintió pensativo. Desde el corazón de la Nova, Bart Carrigan, el guardafaros de la tercera guardia, los guiaba.

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0: Lana del Rey y Verano Triste, Little Talks de Monstruos y Hombres. Y así nos despedimos de este faro, donde hemos estado conociendo parte de las actividades de un far. Hasta mañana, amigos, aquí los estaremos esperando. Y que para mañana sea lo mejor.
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8: Hola amigos, ¿qué tal? ¿Cómo están? Un super hit de Europa. Un super hit del verano 2026. No solamente en Ibiza, en toda Europa. Es el nuevo trabajo de Hugel, el mismo que pegó con todo el verano 2026 de Concierto Punta con Jamaican Bam Bam. Ahora lo hace en Europa con Moving to the Sun, con vocales de Ultranate. Es el comienzo de Impactos.

está en el top 3 de los mayores éxitos del momento en Uruguay. Es el número 1 de Europa hoy. Moving to the Sun con Hugel. Así era el comienzo de Impactos, con mucho placer. 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Concierto. Y lo seguimos escuchando en el Mundial 2026, ¿eh? En los estadios, en los entretiempos, aparece el tema otra vez. Claro que sí, Gala, Gala.

0: Hi, I'm Jonas Blue, and it's my pleasure to be here in Concierto Punta with one of my greatest hits.
1: A partir del miércoles 5 de agosto y por 9 semanas, Jonas Blue, el famoso DJ inglés, será el DJ residente en Hi, una de las discotecas más distinguidas de Ibiza. Señoras y señores, Jonas Blue y este pelotazo del verano 2026 de punta, ¿eh? Se escucha en Ibiza, Age of Desire.

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Memories. En pleno furor de la música disco aparecía esta morena de Alabama, Candy Seaton, en 1976, y su versión de Young Hearts Run Free.

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18: 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Y vuelven los viejos éxitos de los 70, este de Anita Ward, de 1979, Ring My Bell, es suceso otra vez en la realización del rapero británico H.

0: Una versión rapeada buenísima de este clásico de los 70, Ring My Bell, aquí en Impactos. 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
0: ¿Qué temazo este? El inglés John Newman y un recuerdo bárbaro del verano 2014. Hace 12 veranos rompió todo, ¿eh? Love me.

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0: Y Madonna está grabando nuevamente. Atención, ya promocionando su nueva gira, Danceteria. Así se llama lo nuevo de Madonna. Está muy, muy bien logrado.

A los 67 años se mantiene en forma. Madonna nos presentaba aquí en Impactos Danceteria su nuevo corte. ¿Y están todos preparados? Vamos a venir con todo. ¿Cuándo? El 24 de agosto, por supuesto. ¿Dónde? En La Cruz. Una terrible fiesta, ¿eh? La noche de los recuerdos, en la cual vamos a disfrutar la música de Impactos, esos temas que nos hacen vibrar, bailar, impresionante. Y bueno, y todo va a comenzar el 24 de agosto, como es costumbre, con este clásico, el himno del comienzo de las fiestas de Impactos. Last Train to London, la Electric Light Orchestra. Ya se viene la noche de los recuerdos.

0: a prepararse. Estamos cada vez más cerca de la noche de los recuerdos este 24 de agosto en La Crosse. 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
0: Nació en Waikiki, Honolulu. Su padre nació en Puerto Rico. Tiene ascendencia, por supuesto, latina. Estoy hablando de un grande, grande, grande de verdad, Bruno Mars, y su nuevo corte que está excepcional, altísimo en el Hot 20, está en el top 5, I Just Might, Bruno Mars.

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0: Fue un éxito el verano 96 de Concierto Punta. Wonderwall, la realización de Oasis, la banda de los hermanos Gallagher. Bueno, el título de la canción está inspirado en el álbum Wonderwall Music de George Harrison. Aquí están Oasis con un temazo.

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1: A los 73 años sigue muy activa. La llaman la reina del funk. Estoy hablando de Chaka Khan. Una carrera que comenzó en los 70, a inicios de los 70, y que sigue tan campante. Y ahora, con un éxito enorme, acompañado de Chaka Khan de Snoop Dogg, el rapero, para la realización de Boogie Is In My Soul.

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3: Ustedes saben que en las fiestas de impactos de los 24 de agosto, la noche de los recuerdos, tenemos una primera hora memorable en la cual disfrutamos canciones lentas, románticos, incomparables, antes de que la movida comience cerca de la medianoche, a partir de las 11, 23 horas, canciones inolvidables como esta nos emocionan a todos. Careless Whisper, George Michael.

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13: Hola Punta del Este, soy Shakira y desde Concierto FM un beso grande para ustedes y aquí los dejo con esta canción.
12: Muy popular por la promoción que tiene, es uno de los temas del Mundial 2026. Die, die, die. Aquí está Shakira con Burna Boy.

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1: 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En 1985 la situación en Van Halen era insostenible entre fundamentalmente David Lee Roth, el vocalista, su líder, y el guitarrista, también co-líder de la banda, uno de los mejores guitarristas del mundo. Estoy hablando de Eddie Van Halen. Bueno, la situación llevó a que David Lee Roth se fuera de la banda y comenzara su carrera como solista. De su primer álbum, esta versión buenísima del clásico de los Beach Boys, California Girls.

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0: Un encuentro inesperado, señoras y señores. Aquí está Snow Patrol, una banda de rock irlandesa formada en Escocia que con Kylie Minogue, increíble conjunción, han creado un éxito. Está muy bueno su nuevo trabajo, Dance Alarm. Snow Patrol

0: Siempre es bueno disfrutar canciones inolvidables, como este clásico de Concierto Punta.
1: Y nos vamos a los 90 con otro de los clásicos que ya estamos preparando para que explote la pista el 24 de agosto en La Crosse. Verano 90 de Concierto Punta, Pump Up the Jam, Technotronic.
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0: son la banda belga Technotronic, seguros invitados en nuestra fiesta del 24 de agosto en La Cross. 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
8: Hay muchos lugares, hay lugares extraños para casarse, pero elegir el Madison Square Garden en New York para esa ceremonia, bueno, no es común, ¿eh? Taylor Swift, con su novio, ahora esposo, Travis Kelce, fue el lugar que eligieron para, bueno, para contraer matrimonio, con una celebración que duró varios días, realmente impresionante, un despliegue increíble. Taylor Swift y uno de sus grandes éxitos está muy alto en el Hot 20, Opalite.

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0: Un grande, señoras y señores, el neoyorquino Lenny Kravitz. Su último gran hit en Uruguay. Me sigue encantando su versión de Honey.

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1: Se sigue y se sigue dando. Los viejos éxitos, los viejos hits vuelven. Este es de 1977 y de la banda morena The Emotions. Lo hizo un éxito enorme en pleno furor de la música dance y disco en los Estados Unidos. Best of My Love, versión 2026 de Revival House Project.

0: Jarabe de Palo y para los amigos del Concierto FM, aquí va mi flaca.
1: Y seguimos recordando, ahora en los 90, verano del 96, cuando una banda de Barcelona, España, Jarabe de Palo, bueno, impuso y de qué manera, la flaca, ese verano.

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2: Los 70 fue una década maravillosa del pop inglés. Y es un placer cerrar hoy Impactos con una obra de arte de esa década. En 1976, el conductor de orquesta y además cantante Simon May nos emocionaba con su versión de Summer of My Life, el verano de mi vida, el final de Impactos.

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0: Háblame de ti. Cuéntame.
1: Pues entrame.
0: Eso está buenísimo acá y se siente energía súper chévere, ¿no?
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0: Muchas gracias.
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1: 5:32.
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1: 6:33.
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1: 7:47.
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Y así arrancamos el martes, bastante tranquilos, porque es un martes frío, es un martes, no es lo mismo que el lunes. ¿Cómo les va? Bienvenidos, bienvenidas. Aquí estamos dando comienzo a la mañana de 10 a través de 89.7, por supuesto con el matecito pronto, con el desayuno pronto, como vos quieras, para subirte al tren que te lleva al mediodía, que te lleva al almuerzo. Mateo Arnaldi les desea que tengan un excelente día. Les agradece, por supuesto, la preferencia y que ya desde temprano estén enganchados a la mañana de 10, el programa con mejor aire. ¿Cómo están las guapas, los guapos, los cocorocos y los ositos de peluche de mi ciudad, de mi país, de mi planeta, de los planetas cercanos y lejanos? ¿Todo bien? Todo bien, todo bien.

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0: Será como
1: caso cerrado, Radio será el nuevo comisionado parlamentario penitenciario. Fuerte aumento de contrabando de fuerte aumento de detección de contrabando en el primer semestre de este 2026. Manini Ríos dijo: en principio vamos a dar los votos para la rendición de cuentas, vamos a tratar de mejorar el proyecto para que algunas disposiciones sean cambiadas o sacadas, vamos a tratar de que el proyecto sea mejor, dijo Manini. Firman convenio que subsidia alquiler a mujeres víctimas de violencia de género. Ministerio del Interior abre llamado para cubrir 223 puestos de operador penitenciario. Colonización abrió llamado para participar en Polo Lechero en la estancia María Dolores.

Cobró impulso la petición que exige la exclusión de Argentina del Mundial. La solicitud ya superó, escuchen bien, ya superó las 2 millones de firmas y denuncia un supuesto favoritismo de la FIFA a la selección de Argentina en la Copa del Mundo. La campaña digital llamada Argentina Out, fuera Argentina, ha superado recientemente las 2 millones de firmas para solicitar la exclusión de la selección argentina del Mundial 2026. Sus impulsores denuncian un supuesto favoritismo de la FIFA y los árbitros hacia el combinado albiceleste, lo que restaría sentido a la competencia para el resto de los equipos participantes. Con argumentos respaldados con imágenes y capturas de pantalla en el sitio, la iniciativa busca generar presión internacional para garantizar lo que sus solicitantes consideran una competencia justa. La movida digital se propagó rápidamente en las redes sociales bajo el lema Kick Argentina Out, echemos a Argentina. No importa el problema, no importa la solución. Las irregularidades denunciadas en esta petición son un supuesto amaño del partido contra la selección de Egipto, exceso de penales a favor, como en el Mundial de Qatar, faltas graves ignoradas, con árbitros inclinados a favor de Lionel Messi y sus compañeros, comportamientos racistas de aficionados argentinos, investigación del FBI sobre delitos financieros en la Asociación Argentina, en la Asociación del Fútbol Argentino, mejor dicho, AFA, en los Estados Unidos. Bueno, eso no tiene nada que ver con la competencia deportiva, ¿no? Pues si tenés dirigentes corruptos, ¿qué culpa tienen los jugadores? Pero bueno, lo de los comentarios racistas, comportamientos racistas de los aficionados en las tribunas, y yo qué sé, ¿qué tienen que ver los jugadores, no? Pero lo del resto, bueno. Pidan, muchachos, pidan tranquilos. Pidan a los Reyes Magos también, ¿eh? Sí. Pidan a los Reyes Magos, que los Reyes Magos le van a traer lo que ustedes quieran. No se hagan problema. Que si hay, pónganle pastito y agua también, ¿eh? Sí. No se vayan a olvidar que el pastito de agua es importantísimo para los Reyes Magos. Se cansan de tanto andar. Tu equipo volvió a ganar. Trabajadores de la terminal Cuenca del Plata acordaron un cronograma de negociaciones con la empresa y levantaron el paro.

5 grados 8 décimas la temperatura, la máxima para hoy será de 20. Bueno, algo nuboso y nuboso, heladas agrometeorológicas, no sé cielo hoy, ¿eh? La verdad que no sé. Ya me irán contando ustedes, chicos y chicas, oyentes de la mejor audiencia del mundo, calidad certificada por el Lutut, por el Lutut. Calidad ISO 897. Ya me irán diciendo si lo en Oilo. Bueno, le dije 20 de máxima para hoy, para mañana miércoles. Nuboso, con periodos de algo nuboso, desmejorando hacia la noche. Cubierto el cielo. 20 grados de máxima, 6 de mínima. El jueves, lluvias. 21 grados de máxima, 13 grados de mínima. El viernes, 23 y 15. Lluvias. Bueno, jueves y viernes, entonces, calorcito.

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Saludamos a José Luis. Buen día, Mateo. Buen martes. Menú para hoy: pollo con ensalada, postre, arroz con leche. Y de noche, chuleta con puré de papa. Dice: ¿podés pasarme el tema Resistiré? Muchas gracias. Hay que resistir a este frío, ¿eh? Buen día para Sergio también. Muchas gracias, gente, por estar desde tempranito compartiendo la radio con nosotros.

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fresquita la mañana, dice desde Palmitas. Muy bien. Bueno, saludos para Fabio. Gracias, Fabio. Buenos días, buena jornada, dice Patricia por aquí. Hola, ¿cómo va?

Bueno, son las 8:53 de la mañana. 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Volamos a la velocidad de la música desde Estados Unidos, nos venimos directamente a Buenos Aires. Vuelo directo, No sé en qué aerolínea. Ah, en la aerolínea es la mañana de 10, Jet Air. Charlie García. Dice que la sal no sala y el azúcar no endulza.

0: alguien.
1: Buena jornada para todos. Hola, buen día, ¿cómo estás? Hoy por suerte está más pasable. No se siente tanto el frío, dice Cristian. Bueno, vos no lo sentirás, Cristian, ¿eh? ¿No me pasás penumbras de Sandro? ¡Buah! Gracias, saludos, dice Cristian. Saludos a Bea, la number one. ¿Tapa penumbras hoy, che? ¿En serio? Embromame. Bueno, tengo un informe para traerles hoy para compartir las 6 canciones perfectas según la ciencia. Bueno, vamos a ver, vamos a... Ayer se celebró el Día Mundial del Rock, ¿no? Bueno, evidentemente un montón de información apareció a través de las diferentes redes, canales de televisión, canales de streaming. Yo no sé si canciones perfectas, porque como le decía ayer, es subjetivo, ¿no? ¿Cómo es? El arte es subjetivo, la música es subjetiva. Puede haber canciones que te gusten más, te gusten menos, pero que haya un ranking donde uno diga, oh, hay canciones perfectas, wow.
2: Se inyectó mercurio.
1: Hace unos años, investigadores de neurociencia del Instituto Max Planck en Alemania entrenaron un modelo de aprendizaje estadístico para cuantificar la expectativa de 80.000 acordes de famosos éxitos de las carteleras estadounidenses con el objetivo de encontrar la canción perfecta. Cuando escuchamos una canción, nuestro cerebro automáticamente hace predicciones sobre qué sonidos vendrá a continuación en función de la música que hemos escuchado. Experimentamos placer cuando a veces se cumplen nuestras expectativas, lo que la convertiría en la canción perfecta. De acuerdo con sus análisis, pudieron determinar si el placer podía predecirse por la incertidumbre sobre el próximo acorde o sobre la sorpresa experimentada al escucharlo. Identificaron que el placer musical proviene de la combinación adecuada de incertidumbre y sorpresa. Así concluyeron que estas son las canciones perfectas. Bueno, vamos a ver.

Investigadores de neurociencia del Instituto Planck, Alemania, realizaron un estudio para identificar las canciones pop perfecta. Analizaron 80.000 acordes de 745 canciones grabadas entre 1958 y 1991. Identificaron el placer musical, identificaron que el placer musical proviene de la combinación adecuada de incertidumbre y sorpresa. Bueno, esta es la número 6 de las canciones, de las 6 canciones perfectas. Esta es la número 6. Van Halen, When It's Love.

Bueno, es de Van Halen, una de las canciones, es en la posición número 6 de las supuestamente 6 canciones perfectas. La posición número 5 pertenece a una canción del año 1988. The Last, There She Goes.

El puesto número 4 pertenece a la banda de los hermanos Jackson, donde estaba Michael, pequeño él ahí, ¿eh? I want you back.

Ella está en el, ella está en el puesto número 4. En el puesto número 3 de las 6 mejores canciones según la ciencia está Hooked on a Feeling de B.G. Thomas del año 1968.

En el puesto número 2 de este ranking realizado por esta universidad está Genesis, del año 1986, con Invisible Touch.

Bueno, y según este grupo de investigadores del Instituto Max Planck de Alemania, la canción o la canción perfecta, según este experimento o este modelo de aprendizaje estadístico para cuantificar la expectativa de 80.000 acordes de famosos éxitos, la canción perfecta, según el Instituto Max Planck de Alemania, es... Hasta en eso son buenos estos más.

Unos adelantados de los Beatles, ¿eh? Ya hablaban de vender por Marketplace, ¿viste? Escuchá, mirá, ahí, mirá, ahí. ¿Viste? Feliz de vender por Marketplace, dice John Lennon. Mirá. Happy. Happy. Marketplace. Hoy es el Día Mundial del Chimpancé, Día Mundial del Tiburón, Día Mundial de la Orca. No, y en serio, y es el Día Mundial del Auxiliar de Enfermería. Vaya nuestro saludo a todos los auxiliares de enfermería, que sabemos que nos escuchan muchos y muchas. Bueno, cuando digo muchos, digo a todos, sabemos que nos escuchan en su trabajo, si los hay, vocacionales y arduos, ¿Cuántos, no vamos a decir dónde están trabajando, evidentemente, para no quemarlas ni quemarlos, ¿no? Pero ¿cuántos auxiliares de enfermería nos están escuchando hoy, Le vamos a dedicar enteramente el programa a ustedes. Auxiliares de enfermería. Que siempre que estamos ahí con una nana o algo, nos atienden estupendamente bien. Algunos nos miman, otros no tanto, pero bueno, no tienen por qué, ¿no? Sí, tienen. Porque el trato humano en la parte de la salud es fundamental. Porque cuando uno está enfermo está vulnerable. Y ahí es cuando viene la parte humana de muchísimos, muchísimos trabajadores de la salud. Algunos no, pero bueno, está, pero ese es el problema de cada uno. Yo siempre digo lo mismo. Gente que trabaja en la radio, locutores, macanudos hay cientos. No tan macanudos también hay. Que los ves en la calle y ni te saludan, también hay. Y que te ven en la calle y te saludan, hay también hay. Como todo en la vida, el yin y el yang. Pero en la parte de la salud es el trato del humano es tan fundamental. Y como sabemos que hay muchos auxiliares de enfermería que tienen el trato humano por encima de lo de cualquier otra cosa. Vaya el saludo para ellos y que tengan un excelente día, a todos los auxiliares de enfermería.

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0: 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Bueno, ayer fue el Día Mundial del Rock and Roll. Y bueno, la radio que seguimos, una radio española que seguimos a través de internet, evidentemente salió a la calle a preguntarle a los chicos qué sabían del rock and roll. Y los chicos respondieron, por supuesto, ¿no? Le preguntaron, ¿tú qué sabes del rock and roll?
1: ¿Tú sabes qué es el rock?
2: Unas canciones que gritan mucho.
3: ¿Y por qué gritan tanto?
2: A lo mejor le duele algo, como la tripa al corazón.
4: Pues cantar como cosas ruidosas, con guitarras eléctricas, muchas cosas.
3: ¿Por qué hacen tanto ruido?
4: Porque tienen mucha rabia dentro.
3: ¿Quién era el rey del rock?
4: Felipe VI.
3: ¿A ti te gusta el rock?
5: De pequeño sí que me gustaba.
3: ¿Por qué te ha dejado de gustar?
5: Porque tenía otitis en el oído y el rock es malísimo para la otitis. Porque te hace mucho daño en los oídos.
6: Un tipo de música. Con guitarras eléctricas, baterías y...
3: ¿Y qué tipo de letras tienen las canciones de rock?
6: Sobre todo la A, la letra A. Porque cuando gritan lo hacen con la letra A.
7: El rock es que unos cantantes tienen una guitarra electrocutada.
3: ¿Por qué dicen que los rockeros nunca mueren?
7: Porque tienen muchas vidas. Porque cuando tocan la guitarra eléctrica es como que les late el corazón y entonces dura más tiempo.
8: Tocan una guitarra.
3: ¿Sí?
8: Y con mucha rapidez y que suena muy fuerte.
3: ¿Por qué en el rock se tiene que tocar con rapidez?
8: Pues porque quieren hacerlo rápido para irse a su casa.
9: ¿Te acuerdas de esta canción? Se llama One Headlight de The Wallflowers y aunque suena como una canción de carretera, en realidad es mucho más profunda. Jacob Dylan, el hijo de Bob Dylan, la escribió en 1996, en una de las etapas más oscuras de su vida. No era sobre coches ni sobre viajes, era sobre la vida misma. Cuando sientes que todo está apagado y la única luz que tienes apenas te alcanza para avanzar. La metáfora del título es poderosa. Manejar con un solo faro en encendido. Así es como él se sentía, perdido, a medias, tratando de seguir adelante aunque no pudiera ver el camino completo. Jacob dijo que pensaba en la pérdida, en la tristeza, en esos días donde parece que nada tiene sentido. Y aún así, el mensaje no era de rendición, sino de resistencia. Con una sola luz basta para seguir adelante, aunque todo alrededor esté en sombras. Lo sorprendente es que esta canción, nacida de la oscuridad, se convirtió en el mayor éxito de la banda. Ganó un Grammy, llenó estadios y se convirtió en un himno de los 90. One Headlight es un recordatorio eterno. No necesitas todas las respuestas para continuar. A veces, un poco de fe, una chispa de esperanza o una sola luz es suficiente para no detenerte.
0: A veces hay que conducir con una luz sola, ¿eh? Y hay que seguir adelante en el camino, por supuesto. Jacob Dylan, el hijo del gran Bob Dylan. ¿Qué problema puede tener? Ninguno, pero siempre hay un problema. Siempre hay algo que no se alcanza, siempre hay algo que falta. Por más que lo tengas todo. So long ago, I don't remember when, that's when they said, Este es uno de mis 100 esenciales, esos que me voy a llevar en el pendrive. Ya saben, ¿no? En el bolsillito acá. Cuando estén horizontal line, bueno, ahí en el bolsillito chiquito, bueno, ahí me ponen el pendrive. Ya dije, ya dejé escrito. Este tema va clavado. One Headlight, The Wildflowers. Temazo.

Para seguir adelante con una sola luz alcanza, así que hacele caso a Jacob Dylan. One Headlight, 9:28 de la mañana, Vamos que seguimos rodando rumbo al mediodía, Junto a Dufour Rural. 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

0: En un rato te voy a contar cómo nace el sonido del screeching. El... ¿Viste? De los raperos. Bueno, surge por un increíble incidente. No sé si es verdad, pero la historia está muy buena. Yo chequeé la historia y es verdad. El scratch, ¿eh? El scratch del... Este, mirá, esto, mirá, mirá, esto. A ver. Eso. En un rato te cuento por qué y cómo nació, ¿eh? Nació sin querer. Por el reto de una madre. Increíble, las madres a veces producen cosas increíbles. En este caso, produjeron el sonido del scratching, el nacimiento del sonido del scratching. Son las 9:30 de la mañana, ¿eh? Jueguen porque ya está el juego pronto a través del 097-387-812, ¿eh? ...097-387-812... está listo para empezar a jugar en el desafío mental del día de hoy. Hoy sí que es un desafío mental. Gimnasia cerebral, spinning de neuronas, cardio de conexiones neuronales. ¿Qué más podríamos decir? Fisio para el hipotálamo. Y así podríamos seguir. Ya volvemos, I'll be back.
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3: 9:31.
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0: Y hablando de raros...
1: ¡Santas bolas de nieve! ¡Qué frío hace aquí! ¡Siento que se me contraen mis partecitas!
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0: ¿Cómo duelen sus besos?
1: Ay, doctor, cómo me duelen sus besos.
0: Me sorprende que ya es como que recurre un profesional por el dolor que tiene, boludo. Ya es demasiado, chico.
2: ¿Cómo dueles en los labios?
3: Ya este es directamente el tema. Arranca así. Escuché la siguiente estrofa.
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0: No.
3: Ya es, le duele todo. Ese tema le duele todo el tiempo. Es, yo le diría que se busque una buena red social. Al cantante de Maná.

¿Cómo le duele todo al cantante de Maná, eh? Muy interesante el reel de los chicos estos, eh. Le duele todo al cantante de Maná. Bueno, es lo que hay. A veces te duele, a veces no te duele. 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

10 de la mañana, 3 minutos. Lo nuevo de Tan Biónica. Con Pato Sardelli, el cantante de Airbag. Tus cosas.

Tus cosas, dice Tan Biónica, la voz de Chano y Pato Sardelli. 10 de la mañana, 7 minutos, es martes. Y los martes llega el Golden Boy, el espacio dorado.

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2: Tiene una voz dulce y celestial como la de Alf, como Alf.

Se llama mi banda de rock and roll, Los Ratones Paranoicos, 10:15 de la mañana. ¿Seguimos jugando o qué? ¿Están muertos de frío como yo hoy, eh? Está quieta la barra.

0: Saludamos a Adriana. Yo no sé si son 30, 34, 35, no lo sé, ¿eh? Así que no me he puesto a contarlos todavía cuántos 5 hay, ¿eh? Yo le pongo a todo el mundo ok, ¿eh? Saludamos a Gabriel. Buen día, Nivia, ¿cómo estamos? Leticia también está por ahí, que tengas un lindo día vos también. Buen día, ¿cómo estás? Dice Dilvia por acá. Muy bien, Joana, hola, ¿cómo va? Fabi, gracias. Iris, ¿cómo estamos? Hola, Mariana. Viviana, yo hice funcionar el hipotálamo, dice, muy bien. Hola, Mica, ¿cómo vamos? Daniela, saludos a Vero y a Pamela, buena jornada. Buen día, Mate, yo veo, ajá, muy bien. ¿Cuándo que vienen los Piazzoli? El 15 de agosto, bueno, guárdenme una entrada. Con este frío duele todo, sí, deja, ni me hables. No me puedo mover, estoy entumecido en las patas, digo bien, porque las patas, porque un potro como yo no tiene piernas.
1: ¡Opa! ¡Opa!
2: ¿Pero por qué no atendés el teléfono?
0: No.
2: Te quiero.
0: No, hablando en serio. Tengo los pies congelados. No los puedo... No. Camino, salto, hago todo un poco.

0: Saludamos a Paula. ¿Un solo cinco? Bueno. Betina, gracias. Miriam también. Patricia, bueno. Soraya, ¿cómo va? Buena jornada. Jayla por acá también está. Hola, Celeste. Si la vista no me falla, bueno. ¿Y abajo hay un 6? Ah, no sé, no me di cuenta de eso, si hay un 6 abajo. La verdad, no me di cuenta. Hola, buen día, Teo. Feliz mañana de 10. ¿Hoy qué día se festeja? No les dije hoy. El día de la auxiliar de enfermería. Los auxiliares de enfermería. Día mundial de la auxiliar de enfermería. Saludos para Noemí, muy bien. Nati por acá también responde, gracias. Gonzalo y toda la barra. Yo veo 32.
1: Ya no puedo dejar.
0: O 32 más 5. A ver, ¿cómo sería? Mateo, está frío como pecho de gol. Sí, yo pienso lo mismo. Buen día, Mateo. Aquí nuevamente acompañando un día más. Dice Ana, gracias. Hola, Graciela, ¿cómo estás? Y Florencia está por ahí. Hola, Norita, ¿cómo vamos? Ariel también está por acá, muy bien. Analía. Buen día, Mateo, ponés los pies en agua caliente. Dice Ina, ¿en una bolsa de agua caliente decís? Ah, me tendría que traer una bolsa de agua caliente. O dos bolsas de agua caliente, una para acá, pie. Saludos para María, muy bien. Flavia, muy bien. Daniela por acá.

0: 10 de la mañana, 20 minutos. 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
1: Tiene 70 años y 35 lleva ilegal.
0: Escuchen esta historia. Porque habla de que muchas veces subestimamos a quienes no conocemos. Y nuestra arrogancia y nuestro ego a veces nos deja pegados. ¿Por qué? Por el simple hecho de la vanidad y la altanería. Porque cuando sabés quién sos, cuando sabés lo que tenés, lo que haga el otro, no te importa en lo más mínimo.
2: A veces que te excluyan puede ser el mejor favor. Escucha esta historia. En una cafetería muy concurrida, entró una mujer con aires de grandeza. Caminaba con el pecho erguido, como si fuera la dueña del lugar. Desde la entrada, vio que había otra chica sentada en una mesa en el costado tomando su bebida. Ella frunció el ceño y dijo en voz fuerte: «Camarero, quiero pagar el desayuno para todos los presentes, pero menos para esa chica que está sentada ahí en la esquina de la mesa». El camarero, algo desconcertado, aceptó el dinero y sirvió para todos café, fruta, menos para la chica de la esquina. Pero la chica de la esquina levantó su taza y dijo gracias. La mujer que había entrado al principio se enojó y con más fuerza dijo: camarero, voy a pagar el postre para todas las personas que están acá, pero menos para esa chica que está en la esquina. Enseguida salieron postres para todos, menos para la chica que estaba sentada en la esquina. Una vez más, la chica de la esquina sonrió y dijo gracias. La mujer ya estaba completamente fuera de sí y le pregunta al camarero: ¿qué le pasa a esa chica? ¿No se da cuenta que la estoy excluyendo? ¿Por qué sigue dándome las gracias? Y el camarero, con una sonrisa tranquila, le dijo: porque ella es la dueña del lugar. La moraleja de esta historia es que cuando menospreciamos a alguien para vernos mejor, es muy probable que nosotros nos veamos peor que esa persona.
3: Si tu espejo hablara, te diría esto.

0: La música de la mafia ya cuando nos tenemos que ir a la pausa de las 10:30. El tema se llama Un Millón de Rosas. Un Millón de Rosas para vos.
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menos para que se termine, dice Héctor, sí. Es lo positivo, falta menos. Hola, buen día. Saludos a Aroma, gracias. También a Miriam. Sergio, muy bien. Olguita, ¿cómo estamos? Gracias, Olguita, por participar también. Graciela también está por aquí. Emma. Ina B30. Bueno, ok. También está Sonia, Flavia, María, Analía. Bueno, toda la gente participando. 097-387-812. 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

0: Elegir vivir por amor o morir por miedo. Jorge Carrasco es psicólogo, coach, ontológico y demás. Esa decisión es lo que otorgará la realidad a la experiencia que tienes por delante. Vivir por amor o morir por miedo. Tratar de estar mejor de martes. Estos mini bloquecitos que hacemos para interpelarnos a nosotros mismos ante los momentos o situaciones en las que estamos viviendo, ¿no? Siempre va desde el amor y esperando que sirva. Si nos incomoda es porque sirve. Si no nos incomoda es porque no les prestamos la debida atención. ¿Lo escuchamos?
1: Casi nunca sufres por lo que te pasa, sino por la mentalidad con lo que lo vives. Y voy a demostrártelo con cuatro personas que vivieron lo peor. Peter Hill es un camino de Auschwitz. Mientras todo se derrumbaba a su alrededor, se negó a llenarse de odio y sostuvo una gratitud serena hasta el final. Viktor Frankl sobrevivió a los campos nazis y salió diciendo que, aun cuando te lo arrebatan todo, siempre queda una última libertad: elegir la actitud con la que enfrentas tu sufrimiento. Nelson Mandela pasó 26 años en prisión y salió sin rencor, y transformó ese encierro en una libertad tan grande que

0: pudo perdonar a sus propios carceleros. Y por supuesto, Jesús de Nazaret, clavado en una cruz, no respondió con odio a quienes lo mataban, sino con perdón. Lo que tienen estas personas en común no es lo que les pasó, sino la mente con la que lo vivieron, porque eligieron la ejemplaridad y el amor en medio del ojo del huracán. Nunca sufrimos por las experiencias que nos toca vivir, sino por la mentalidad que traemos a dichas experiencias. Ya que si realmente el escenario fuese nuestra fuente de paz o falta de paz, todos experimentaríamos lo mismo. Viktor Frankl dijo: entre el estímulo y la respuesta hay un espacio, y que en ese espacio está nuestro poder de elegir. Ahí radica tu poder y tu libertad.
1: Claro, elegir qué hacer con lo que te pasó. Elegir qué hacer de aquí en más. Ricardo Mollo habló de la música, ¿eh? Los Divididos estuvieron en un programa de radio y hablaron de la música. ¿Cuánto importante es la música en nuestra vida?
2: La música es la banda sonora de nuestras vidas. O sea, te remite a ese momento donde escuchaste la canción. Yo te puedo hablar puntualmente de algunos temas que he escuchado en la radio y que sé el momento donde
3: escuchaste por primera vez.
1: Exacto, claro, sí, sí.
2: Acostado con una espica, escuchando Padre Francisco.
4: Esa situación de llevarse la radio a la cama y
2: claro,
4: escuchar música.
2: Con un audífono, no había auriculares. Claro. Un audífono en un lado.
4: Es como ir a acostarse con Dios.
2: La música.
1: Yo estaba en la Plaza Constitución cuando escuché por primera vez a Divididos y este tema. Me acuerdo con el Walkman. Exactamente.

Ortega y Gasset, la música de los Divididos. 11 de la mañana, 3 minutos. 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

0: Saludos para Estefa, muy bien. Saludos para Juan también por aquí. Ina, muy bien, gracias. Están casi todos respondiendo correctamente. Qué lindo, ¿eh? Un nuevo tratar de estar mejor, cortito y reflexivo. Ahí va.
1: El otro día vi un reel que decía: no contamines la nueva oportunidad por la que tanto oraste con los hábitos y los comportamientos que te hicieron vivir las viejas experiencias. Porque Dios puede abrir una puerta nueva. Pero si tú sigues entrando con la misma identidad, terminarás convirtiendo la bendición en otra repetición. Por eso, hermano o hermana, hazte un favor. No mires atrás. Paz.

Emanuel Ortega, ¿eh? Timidez. Están tímidos hoy, ¿eh? O están muy cagados de frío como yo y no quieren agarrar ni el teléfono para mandar mensaje. O algo pasa, ¿eh? O algo pasa. ¿Se quedaron sin saldo? ¿Qué pasó? 097-387-812-1112 de la mañana. Justo hoy se viene a romper el aire acondicionado, la puta madre que lo parió. Justo hoy, anda.

0: Yo amo la calma que trae siempre la certeza. ¿Sabéis la cantidad de gente que va por el mundo sin saber cómo hubiese sido si se hubiese arriesgado?
1: ¿Para qué?
0: Arriésgate, pierde con dignidad, porque en la vida pasan cosas. Se gana, se pierde. ¿Os imagináis que la vida fuera un sitio donde todo sale bien todo el rato? Sería tan lamentable, estaríamos tan aburridos, estaríamos tan tristes. En la vida pasan cosas y así tiene que ser. Lo interesante de la vida es entender que todas las cosas que nos van a suceder son nuestra historia, no forman parte, son nuestra historia.
2: Son nuestra historia. Por eso, transformala en canción y no te mueras sin cantar tu propia canción.

Ahí está la música de la Bola Coca, rock uruguayo. Toda mi Nina Baiana, clásico del brasileirao esto, pero en la versión uruguaya del Chole Gianotti y sus muchachos. Algunos se corrigieron, ¿eh? La mayoría que respondió 32, 33, 34 se terminó corrigiendo, pues. Ah, corrección, corrección.

Últimos minutos para jugar, 097-387-812. ¡Vamos! Los que estoy marcando con el dedito para arriba son los que respondieron bien, pero a los que no les marqué con el dedito para arriba es porque están todos mal, ¿eh? Así que revisen, revisen. Jorge, muy bien. ¿Qué dice Sandra por acá? No. ¿Qué dice Karen por acá? No. ¿Qué dice María por acá? Sí. Estefa por acá, muy bien. No, Juan. Ina, no. Emma tampoco. A ver qué dice Olguita por acá. No. No, no, no, no, no, no, no, no, no. Bueno, vamos arriba, que no decaiga. 11 de la mañana, 21 minutos. 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Bien, pensé que no te había contado. 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
0: 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Muy bien, Verónica. Ahí está, ok. Iris también, correcto. Ahora sí, ahora empezaron a corregir todos, Empezaron a corregir. Bye, bye. Hola, Mateo, muy lindo programa, pero con él, bueno, los dedos tan duros para mandar mensajes, dice Ramón. No. Mariana, no, equivocado. Carolina, sí, correcto. 11:33 de la mañana, 11:33 de la mañana. A ver. Aroma. Muy bien, Aroma, correcto. Emma, ahora sí, Emma, muy bien, ahora sí. Respuesta correcta. Graciela, no. Incorrecto. Miriam, no. Incorrecto.
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0: María, no, incorrecto.
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0: Andrea respondió el de ayer, dice.
2: No, al revés.
0: Y el de hoy también. No, el de hoy incorrecto, Andrea.
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0: Santi, bien, correcto, Santi.
2: 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Dime
0: cómo. Jessica, incorrecto,
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0: Esa, ahí va, bailando, Susana, no, incorrecto. Bettina, no sé, Bettina. Al principio respondiste uno y después corrección 4 pusiste, pero no sé.

0: Les dije que le iba a contar la historia de cómo nació el scratching o el scratch de esto. Que fue muy utilizado en más que nada en los 90, ¿no? Fines de los 80, el principio de los 90, por los DJ. Pero ¿cómo nació esto, Sin querer nació. Un chico lo descubrió.
1: Uno de los sonidos más famosos de la música nació por un regaño. En 1975, un adolescente pasaba horas escuchando discos a todo volumen en su habitación, hasta que ocurrió lo inevitable. Su madre entró furiosa para exigirle que bajara la música. Instintivamente, el joven puso la mano sobre el disco para detenerlo, pero no lo soltó por completo. Lo movió hacia adelante y hacia atrás. Entonces escuchó un sonido extraño, algo que ningún DJ estaba intentando hacer. Se llamaba Grand Wizard Theodore, y aquel regaño terminó dando origen al scratching, una de las técnicas más icónicas de la historia del hip hop. Uno de los sonidos más famosos de la música nació por un regaño. En 1975, un adolescente pasaba horas escuchando discos a todo...
0: ¿Vieron por cómo nació, no? Por un regaño. La madre lo retó y el chico frenó el disco. Y ahí se encontró con que este ruidito... podía hacer música también.

Hace frío. En vez del dicho hace calor, no, hace frío. Acá vino Nelson, llegó Nelson y no es Mandela. Vamos a solucionar el tema del aire acondicionado. ¿Es lo que te dije, no? ¿A qué es lo que te dije? ¿Querés jugar? ¿Sí? ¿Viste que de arriba, de arriba? No sé nada, pero aprendí algo. Vendiendo aire acondicionado uno aprende algo, ¿no?

Bueno, según la IA, bueno, saben, bueno, ayer estuvimos festejando el Día Mundial del Rock. Según las IA, hablamos de Gemini, ChatGPT y Claude. Según para ellas, ¿cuáles fueron las cinco mejores bandas del rock del mundo? Bueno, en las tres, la número uno son los Beatles. Para Gemini, Beatles en el primer lugar, segundo lugar Led Zeppelin, tercer lugar Pink Floyd, cuarto lugar Queen y quinto lugar Nirvana. Para ChatGPT, primer lugar los Beatles, segundo lugar los Rolling Stones, tercer lugar los Led Zeppelin, cuarto lugar Pink Floyd y quinto lugar Queen. Para Claude, primer lugar los Beatles, segundo lugar Led Zeppelin, tercer lugar Pink Floyd, cuarto lugar los Rolling Stones y quinto lugar Nirvana. Bueno, para cualquiera de las IA más importantes del mundo, la banda número uno por lejos del rock, los Beatles, ¿eh? Yo ahí en lugar de Nirvana, viste, por ejemplo, pondría YouTube, por ejemplo, no sé, se me ocurre, porque me gusta más YouTube que otra banda, no sé. A mí, o In Excess, yo qué sé, Dire Straits. Pero bueno, sobre gusto no era decreto, dijera una tía que yo tenía y le echaba dulce de leche a la sopa. Porque hay canciones que evidentemente tienen que estar. No sé, yo qué sé. Por ejemplo, Con o sin ti, de los U2. Álbumes como The Joshua Tree, Comfortably Numb, Suropa y otros tantos de esta banda impresionante liderada por Bono, The Edge, Adam Clayton. Por eso que les digo que es tan subjetivo esto de elegir cuáles son las mejores, pero indudablemente que entre las tres están los Beatles, los Stones, Pink Floyd, Led Zeppelin. Ahí está. Esto es With or Without You. With or Without You. Con o sin ti. YouTube. 11:42 de la mañana. Hay 35 número 5, ¿eh? Hay 35.

0: With or Without You, You Too. ¿Vieron cuando yo embromo siempre cuando nos vamos, que el amor es lo único que nos va a salvar? Bueno, estudios me dan la razón. Estudios dicen que sin amor morimos.
1: Sin amor morimos.
2: Fijaros, y la soledad mala, que el cirujano general de los Estados Unidos
1: ha comparado, atención, la falta de conexión a la mortalidad de 15 cigarrillos diarios.
3: Si lo anímico está relacionado con lo físico, al final detona en enfermedades. Pienso en las personas mayores, ¿no? Que están solos o en sus casas o en residencias.
1: A veces aceleran su muerte.
3: ¿Has dicho que aceleran su muerte? La soledad destruye el cerebro.
1: Sí.
3: Y la mala compañía también.
1: La mala compañía también, de quien te rodeas. Te puede alargar la vida de 5 a 10 años. De 5 a 10.
3: ¿Hasta qué punto esa relación tóxica o mala relación condiciona el futuro?
1: Claro que te quita.
3: Si la falta de vínculo te destroza, ¿qué puede hacer si lo reforzamos? ¿Qué podría hacer un exceso de amor, una sobrecarga de cariño, de afecto, de cuidado en una persona enferma?
1: El amor puede darte de las mejores sensaciones de la vida y quizás de las peores. Tú cuando amas tienes que asumir que vas a doler. Cuando tú amas tienes que estar expuesto, entonces para amar hay que tener un valor.
3: El amor tiene letra pequeña.
1: Estás aceptando el riesgo de vivir, pero que es el riesgo de amar. El cerebro es muy inteligente, muy potente, pero no es listo. El cerebro tiene una pulsión de protección.
3: ¿Cómo se puede ser inteligente y prudente y no ser listo? La mirada genera un puente para el alma.
1: La mirada es lo más potente. Yo le digo a mis amigas, chicas, ¿queréis que os haga entrar en crisis hoy? ¿Cuándo fue la última vez que habéis mirado a vuestro marido? Se llama bichara.
3: ¿Cómo?
1: Bichara.
3: A ver, explica esto. Te iba a preguntar realmente si la espiritualidad es el complemento perfecto para la soledad.

0: Se llama Easy Lover, Phil Bailey, Phil Collins. El otro día charlaba con alguien y me contaba, bueno, que la vida de Phil Collins últimamente, entre la enfermedad y todo, ¿no? Pero que había vendido los derechos de su música en no sé cuántos millones de dólares, 300 y pico de millones de dólares, ¿no? ¿Pero para qué? Si no los puede disfrutar, entre su enfermedad y todo, ¿para qué tantos millones de dólares si no lo podés disfrutar? Esa dicotomía, ¿no? Entre... porque ni siquiera con 300 millones de dólares podés comprar la salud que te falta para poder... pues estoy seguro que la enfermedad que padece Phil Collins, si le costara 300 millones de dólares, estoy seguro, recuperar la salud, estoy seguro que lo gastaría, ¿no? Pero no puede, no puede. Increíble, ¿no? Increíble. Tips de seducción. Mi viejo te ahorra todos los titulares en un minuto. Este es muy bueno. Escuchen, muy, muy bueno, ¿eh? Me dijeron que no.
1: Me dijeron que no responda a los mensajes rápidos para generar misterio.
2: Sí, misterio genera, sobre todo el misterio de por qué no te vuelven a escribir. Si tardás 3 días en responder para parecer interesante, interesante se vuelve otro. No te espera el bondi, te va a pegar una mina. Penélope era un personaje mitológico y vos de Ulises no tenés nada, pibe.
1: Estuve viendo videos de seducción en YouTube para mejorar mis técnicas.
2: Mira, pibe, arrancá por bañarte y no mentir. Después vemos las técnicas.
1: El video decía que muestre escasez emocional.
2: Eso no es escasez emocional, eso es falta de cariño de chico, no mezclemos las cosas.
1: Pero dicen que hay que hacerse rogar para enamorarla.
2: Las minas no se enamoran del que se hace rogar, se enamoran del que está bien consigo mismo. Seduce el que es claro, no el que calcula.
1: La idea es no demostrar interés y escribirle poco para que se confunda.
2: Perfecto, después te vas a preguntar por qué se fue con otro que simplemente le dijo, che, me gustás. El problema no es que les escribas mucho, el problema es que no sabes qué decir. Las minas no se aburren de que les escriban, se aburren de leer pavadas.
1: Leí que el poder está en quien necesita menos al otro.
2: Mirá vos, che, yo pensé que el poder estaba en bancarse una relación sin actuar como un adolescente táctico.
1: Escuché que hay que activar el deseo desde la ausencia.
2: Eso no es ausencia estratégica, eso es desaparecer. Y cuando desapareces mucho, te olvidan. Si te tienen que descifrar, pasan al siguiente. No es ajedrez, es una persona.
3: Dame la plata y tomatela.
0: Muy bueno, dame la plata y tomatela. Tomatela que nos vamos tomando nosotros, ¿eh? Nos vamos yendo despacito. De las últimas vamos teniendo... en este martes 14 de julio. Tiene que estar entre las 10 mejores bandas del mundo. Perdónenme.

Les dije que había 35 cinco, ¿no? 35 números 5. Bien. Gracias, gracias, gracias por haber compartido una mañana más. Mañana fría sobre la ciudad, sobre Pain City. Cold is Pain City. Digo por los que nos están escuchando en otros países de habla inglesa, para que entiendan un poco. Cold is Pain City. It's a very cold.

Ella es tan fría como dicen los Rolling Stones. Que pasen muy, pero muy bien. Mateo Arnaldi desde 89.7 les dice: ¡está pronta la comida! Gracias por la preferencia, gracias por la compañía, gracias por haber hecho otra mañana más. Ya otra mañana que es historia, otra mañana que es recuerdo. Por eso les digo siempre, ¿eh? La vida son dos días, ya pasó uno. Hay que vivir el hoy. El futuro está ahí a la vuelta de la esquina, pero no sabemos qué va a pasar. Solos no se salva a nadie. Juntos y con amor, con mucho amor. No te mueras sin cantar tu propia canción, ¿eh? No, de ninguna manera. Gracias, mañana a las 8 con el mate y un bizcocho. Nos volvemos a ver, nos volvemos a escuchar en 89.7, la radio buena para tus sentidos. Hacemos la mañana de 10, el programa con mejor aire. I'll be back, baby. Hasta tomorrow. Chau, chau. Gracias. Gracias. Gracias.

0: escuchar, no. Voy a tomar entendida.
1: Amigos, muy al contrario de lo que pensamos muchos, la comida no se hace sola.
2: Qué raro, ¿no?
3: Y tú te lo tienes que comer todo.
4: Estamos acabando el programa.
5: Sí, dale, dale, que se te enfría la polenta, dale.
6: Adiós.
7: Está pronta la comida, vámonos que nos dieron.
8: Hasta luego, después nos vemos.
9: Merecen más de mí, puedo ser mejor y voy a ser mejor.
10: ¡Ay, me encanta esa parte!
6: Adiós.
11: Te estoy diciendo la verdad.
12: ¡Vámonos, niños!
13: ¡Endereza la nave que partimos, nene!
14: ¡Ya, muchachos! ¡No hay monos en la costa!
15: ¡Hasta mañana, compadre!
16: ¡Correcto!
17: ¿Vamos a comer la papa? Se la va a comer toda la nena.
16: ¡Anda,
17: cagada!
18: ¡Demasiado esfuerzo hago, carajo, mierda!
19: Tener un micrófono es una responsabilidad muy grande.
20: Chao, hasta luego, besitos.
21: ¡Qué amable que es!
22: Gracias.
23: Ah, en un rato saco la perra.
24: ¡Se terminó! ¡Se terminó!
25: Bueno, cambio de tema.
26: Si a ti te gustó, me alegro de corazón.
27: Mañana cuando le pregunten cómo le ha ido, usted diga, bien, asustado de lo bien que estoy, mijo.
28: Todo esto nunca pasó, caballeros. Y no quiero nada de papeleo del asunto.
29: Vos no sos un mal conductor, vos lo que sos es un buñuelo.
30: La verdadera pregunta es,
31: ¿todo esto era legal?
30: Por supuesto que no, carajo.
32: ¿Será un disparate? ¿Será? ¿Habrá que verlo? ¿Habrá que analizarlo?
33: Pues yo cuando no tengo ganas de discutir con alguien, le doy la razón como a los tontos.
34: Eso no te lleva a ningún sitio, hombre.
33: Totalmente.

0: Totalmente de acuerdo contigo.
1: Gracias por todos.
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3: Amigo, ¿querés venir a tomar, comer unos calvepetines? Estoy solo acá. Vení a comer unos calvepetines con salsa.
4: No me quemé. Por favor, tengo los pies.
5: Un beso, hasta que Dios mande inmundicia.
6: A mí me gustan los hombres feos.
7: Creí que lo habías olvidado.
1: Muy buen mediodía y como siempre les digo, los quiero mucho. Chao.
8: Buenas tardes.
9: Buenas tardes.
8: Disculpe, ¿qué días trabajan?
9: Trabajamos de lunes a viernes, nada más.
8: No trabajo los sábados.
10: Al pedo, que no entiendo.
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12: 12 horas, 0 minutos.
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0: Hola gente linda, ¿cómo están? Bienvenidos, bienvenidas a un programa más. Aquí en la 89.7, Scorpio FM. ¿Quién les habla por aquí? Richard González Mora les agradece. ¿Cómo están todos hoy? ¡Feliz martes! Martes 14 de julio. ¿Cómo se presenta el año para la audiencia? ¿Cómo está todo? ¿Va rápido? ¿Va muy lento? ¿Cómo lo ve usted, señora, señor? Parece que se va rápido, pero a la vez como que se tranca a rato, ¿no? Che. Como que pasa lento, a la vez rápido. Una cosa brutal y de locos. Un gusto, un placer saludar a toda la gente que ya está conectada a través del WhatsApp de la radio. Saludito, saludito por ahí. Miriam, buenos días. Mónica, hola, hola. ¿Cuándo tenemos en este momento 13 grados? ¿Está bien? ¿Está chequeado eso? A ver, a ver. Se viene la lluvia, se viene la lluvia. 12 grados en este momento aquí en Dolores. El viento que sopla a 13 kilómetros en la hora, 1019 la presión a nivel del mar. Y la humedad se ubicó en un 69%. Nuboso, hay periodos de algo nuboso, nos dice para la tarde-noche hoy, que tendremos una máxima que rondaría los 18 grados para este día. Así que a disfrutar, a disfrutar, a disfrutar a mucho.
1: Para.
0: ¿Y para mañana qué tenemos? Mañana miércoles. Miércoles 15. ¿Qué tenemos? Para la mañana, nuboso con periodos de algo nuboso y neblinas. El viento que soplaría entre 10 y 30 kilómetros a la hora, rachas de hasta 40 kilómetros a la hora. En la tarde-noche, para mañana miércoles, cubierto de mejorando hacia la noche. Por suerte, viene por el aire, che. Ya lo hacemos propaganda también, ¿por qué no?

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La música es de Bizarrap junto al señor J Balvin. 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

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Comiendo y bailando. La música. De Bizarrap junto a J Balvin.

¿Qué pasó con la gente? ¿Qué pasó con la gente? Vamos arriba, dale. Saludito para Mónica, un beso grande para ella que está en sintonía. Bueno, saludito para Daniela, ¿cómo dice que le va? Haciendo el aguante a conexión. Muy bien, muy bien. ¿Qué hay para comer, Daniela, hoy? Capaz que llego por ahí. Voy a demorar un ratito, pero capaz que llego, ¿eh? Capaz que llego.

Milanesa con arroz. Ya está. Ya está. Yo llevo el refresco entonces. Ya está, no diga más nada. Ya me conquistó. Ya está. La milanesa. Ya está. Mientras no sea milanesa de berenjena y esas cosas, vamos a andar bien, ¿eh? Vamos a andar bien, ¿eh? Nair, buenos días, ¿cómo dice que le va? Siempre ahí al pie, nuestra amiga Nair. Vamos arriba, gracias por compartir con nosotros un ratito de música. Para ellas, para todas las chicas, la música de Shakira. ¿Cómo dice? A ver, dale.

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Vamos a ver si mañana hacemos otro sorteito, ¿eh? Para mañana vamos a buscar algún sorteito para la audiencia, que la verdad que fue del primer lunes, del lunes pasado que arrancamos, muy pero muy bien la audiencia, ¿eh? Totalmente sorprendido.

0: ni qué es lo que te pasó.
1: A ver qué tenemos que chequear por aquí. 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
1: 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Mientras la Shakira se va y se fue nomás. Se fue nomás la Shakira. No dejó nada. 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

Hola Ángela, ¿cómo estás? Buen día, buen día. Ángel. No, Ángela, bueno. Se me entreveró acá, Ángela o Ángel. Entreverau. 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

¿Cómo anda la audiencia? ¿Cómo anda? ¿Algunos que recién están saliendo a trabajar? ¿Otros terminando de almorzar? ¿Ya algunos se apronta para siesta? ¿Otro entrando a trabajar? Hay para todos los gustos. ¿Dónde está esa gente que anda trabajando? A ver, que se haga sentir. Dale. 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Que ha estado trabajando a full. No ha parado, no ha parado. Saludito bien grande para Ale. Y para Carolina, por supuesto, vaya el saludito grande.

0: digo que no. El saludito grande para el Chiqui. Dale, Chiqui, dale, dale, que está bailando el Chiqui. Provisiona el Chiqui ahí a full. Saludito para Juli. Buenos días, Juli.
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0: La gente de Bizarrap junto a Lurra haciendo ese sesión 61. Dale, dale, dale, dale.
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0: Solicitado. Sí, solicitado.
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0: Sí. El amigo Fabián dice presente y nos pedía este temita.
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0: De Yandel Pitbull.
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0: Ay, mi Dios. ¿Cómo anda Susana? Buenos días, buenos días.
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0: No hay un tema de Susana, ¿no? ¿Puede ser? Ah, lo vamos a buscar, lo vamos a buscar.
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0: Palo y palo nos dice por acá el amigo Héctor. Vamos arriba.
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0: eso, eso.
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0: Metiendo a full, metiendo a full.

0: cuento.
1: Le mandamos un saludito bien grande a la cumpleañera.
0: Eso es un cuento.
1: A Silvana Ramos Pérez. Así no se me enoja ninguna de las familias, ¿eh?
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1: Hoy cumpleaños Silvana Ramos Pérez. Saludito, saludito.
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qué lindo que está la tarde, no, la mañana tarde. La mañana tarde, ¿por qué? Ahí está. Está con una mandarina al solcito, ¿eh? Vamos a hacer una movida para comer mandarina al sol. Con toda la audiencia que se quiera aprender, ¿eh? A la próxima, ¿eh? Saludito, saludito.

un temita de la renga, ¿no? Dice, bueno, sí, sí, sí, sí. No hay problema, ya lo buscamos, ya lo buscamos. Así, después de la pausa, ya venimos con esa canción. 097-387-812. Bueno, bueno. No se me enoje, Damián, no se me enoje. Justo estaban así agendados. No se me enoje, Damián, no se me enoje. No se me enoje, no se me enoje. Hacemos la pausa de la radio. Ya venimos.

0: Hacemos una pausa para que otras voces también tengan su lugar. 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

0: El amigo Chiqui anda por ahí, dice, está full, a full, a full, Chiqui, vamos arriba. 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Recordando un poquito.
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1: Vamos.

0: El saludito para la colega Janina, la gente de Rodó y se presente también. El abrazo grande. Gracias por acompañarnos.
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0: ¿Qué pasó?
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0: En este martes 14/7 del 2026, Inumet.
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0: Prevé tormentas fuertes, puntualmente severas y precipitaciones copiosas. Desde la madrugada del jueves 16 y durante el viernes 17, un frente cálido comenzará a afectar el litoral oeste y se desplazará hacia el resto del país. Se esperan acumulados de lluvias más significativos en la franja centro-oeste y norte, con valores de 40.

de 80 milímetros. Que se pueden registrar acumulados puntualmente superiores. Así que estar muy pero muy atento, porque se viene tormentas fuertes y severas para nuestro territorio durante la madrugada de este jueves. Así que vaya previniendo, vecino, vecina, vaya previniendo. Inumed largó el comunicado. Ya hace rato se viene anunciando, pero a tener mucho, pero mucho cuidado, porque el fin de semana, el sábado y domingo, se prevén muchas más precipitaciones. Así que a tener muy, pero muy en cuenta.

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0: 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Todo en un solo combo hoy. ¿Qué más querés?

Saludito, saludito, saludito por aquí, Matías, como dice que le va. Ricky Martin, anda para ahí también. El abrazo grande, che. Abrazo grande para cada uno de ustedes que están presentes por ahí. Gracias por acompañarnos.

0: La música de Viva Palma. 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
0: 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Esto va con aquella.

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0: 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Gracias por acompañarnos. Presentaba la música de Julieta Venegas, Eres para mí. Seguimos, dale. A ver qué viene ahí. ¿Qué dice?
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0: algunos recuerdos en la tarde de hoy, 13 horas con 27 minutos. ¿Qué pasó? ¿Quién viene? Los extraterrestres. ¿Cómo estamos con los videos? Laura, con
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0: ¿Serán verdad? ¿Serán mentira?
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0: ¿Qué me decís vos?
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0: ¿Existen los marcianos?
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0: ¿Habrá vida extraterrestre?
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0: ¿Cómo?
1: 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Eso lo sé.
0: Ya lo sé.
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0: Es lo único que sabemos, ¿eh?
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0: ¿Habrá vida en otro planeta? ¿Qué me dicen ustedes? La gente que anda en las redes sociales.
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0: La NASA sube cosas.
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0: ¿Serán verdad, che?
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1: Posada de Campo San Cono, que no sabemos nada de ahí de la gente. Se ve que están a full. Están a full la gente de Posada San Cono. Vaya el saludito grande para Ale, para Carolina.
0: Quédate.
1: Vamos arriba, vamos arriba. 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

0: La música de Laura. Laura no está, Laura se fue y nosotros nos vamos a ir a la pausa de la radio. 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Y de esta manera vamos a ir a la pausa. Pero un gusto, un placer, Arturo. ¿Cómo dice que le va, Arturo? Yo soy fan suyo, Arturo, Soy fan suyo, sépalo, lo digo al aire. Cuando iba a Palmar a cantar allá, que lo conocí a Arturo. Tremendo cantante que tiene el departamento de Soriano. Mercedes, Uruguay. Pausa y ya venimos.
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2: 13:32.
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0: La música de Marta Sánchez. Ya en los minutos finales. El abrazo nuevamente para el amigo Arturo, que está con su hija cantante también, Noelia. Vaya, el abrazo grande para la familia.
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minutos finales de este martes. Aproveche porque solo se vive una vez, ¿eh? Aproveche.

Agradecemos a las últimas comerciales que nos acompañan durante la semana. 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

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Gracias por estar con nosotros.

13 horas con 52 minutos. 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

0: aprovechar.
1: Nos vamos, nos vamos. Pero viene arriba, dale. Recordando un poquito más.
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1: yo sé que hace falta esta música.
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1: Qué lindo recordar estas canciones.
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1: Hay gente que no tiene ni idea, pero yo sé que sí, que muchas están ahí.

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Hola, Mateo, ¿cómo dice que le va? ¿Tanto tiempo? Perdona que te llamé hoy.

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Y ya nos vamos, dale, que nos vamos bailando, nos vamos a ir bailando, bien arriba, dale. Dale, que nos vamos bailando, dale. 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

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Nos despedimos, nos vamos. Será hasta mañana, gente linda. Quien les habló por aquí, Richard González Muela. Agradecido totalmente por los mensajes, por estar ahí del otro lado. La gente de Mercedes, de Frey Ventos, La Villa, Nuevo Berlín, el abrazo grande.

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Muy buenas tardes, bienvenidos, ¿cómo están? Radio en vivo, llegamos a hacer el megáfono, llegamos a este día número 14 en el calendario, el megáfono obviamente que nos acompaña, arrancando el día lunes, arrancando el día martes, arrancando para acompañarte, arrancando para llevarte el sonido, segundo día de la semana, el día número 14, como te digo, ya nosotros ubicados en el estudio de Mapo Producciones, Ideas de Radio.

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Te invito, te convido a disfrutar de buena radio, buena música, a que te quedes con nosotros, a hacer el megáfono, por supuesto, en el aire de 89.7, buena para tus sentidos. Linda jornada, solcito, bueno, la temperatura que irá cambiando, jueves que vendría ya con 5 días consecutivos de lluvias, es un poco lo que viene con el pronóstico que también te vamos a actualizar y contar en minutos. Bienvenidos, bienvenidas, somos el megáfono.

0: Me muero por ti en esta tarde, obviamente haciendo los sonidos, haciendo la radio, acompañándonos, bueno, para llevarnos todo lo que tiene que ver con esta jornada, este día lindo que nos regala el invierno, nos regala un día espectacular, ¿eh?
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clásico de la banda mexicana Maná, estos labios compartidos. Un abrazo bien grande para Seba, rumbo a Nueva Palmira, escuchando la radio. Seba, el cariño bien grande para vos. El deseo de un muy feliz cumpleaños. El amigo Pelado por ahí dice, feliz cumple para Seba.

Así venimos con Río Roma, bueno, haciendo la tarde, haciendo los sonidos, acompañándote, llevándote todo lo que vos querés en el aire, por supuesto, de 89.7, en tarde del megáfono. Yo voy a ir actualizando algo de noticias correspondientes al día de hoy.

canciones, buena música, buena tarde para estar haciendo, bueno, el solcito también, actividades a la gente que se encuentra por ahí, el aire libre. Hoy es una tarde ideal, ¿no? Cuando las tardes a veces invitan a hacer alguna cosa, ponerte buena liga con la casa, con el trabajo. Bueno, todo lo podés hacer en esta jornada de agradecidos de poder tener otro día, no importa el clima. Lo importante es poder verlo, poder disfrutarlo y estar. Nosotros estamos contigo, haciendo los sonidos, haciendo esta tarde de radio.

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Es el señor Marc Anthony, Marco Antonio Muniz, su nombre, obviamente puertorriqueño, erradicado en los Estados Unidos. Él es, bueno, la voz latina por excelencia, la voz salsera, romántica. Él es Marc Anthony.

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0: Que viene rico, sabrosito. Que viene muy bien esta tarde contigo. 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Aparece DLG. ¿Te acordabas? De un clásico de DLG. Volveré.
1: La

Vamos a actualizar algo de noticias del día de hoy de lo que tiene que ver con el país y el mundo. Mundial 2026, la FIFA divulgó detalles de la ceremonia del clausura y el, bueno, descanso de la final. Laura Pausini y Robbie Williams serían algunos de los artistas que actuarían en la previa del partido más esperado el próximo domingo. Hablando del Mundial, bueno, también 2026, el año, arrancan las semifinales con Francia-España hoy a la hora 16. Bueno, te vamos a contar de este partido también donde, bueno, Francia y España, España y Francia se enfrentan también en estas instancias del Mundial. Partidazo también que vamos a tener Argentina-Inglaterra para saber quiénes serán los finalistas de la Copa del Mundo.

De lo destacado, sacame de acá el pedido que hizo uno de los 5 jóvenes asesinados antes de morir. Después vamos a contar un poquito de esto. Inumed advierte por tormentas fuertes y vientos. Bueno, vendavales por 5 días. ¿Cuándo y dónde? Lo contamos en un rato también para saberlo. Dentro de la información, nada volvió a ser igual. El momento en el que una madre recibe la llamada más importante. Después lo vamos a contar de qué se trata también esta historia. Se investiga la muerte de un hombre, desmembrado por sus perros en una casa en la capital, en Casavalle. Su hijo sobrevivió al CTI, pero quedaron en la calle el pedido de Leticia. Después vamos a hablar también de esta historia de vida. Emotiva despedida, el Che de Álvaro Rodríguez, traspasado en cifra récord, de lo que tiene que ver con esta información. Nacional va por el extremo.

0: de la selección uruguaya, y esta semana va a llegar con dos jugadores que también se van a incorporar al plantel tricolor. Algunas de las noticias, algo de lo destacado del día de hoy, para informarnos de la mano de Barraca Castillo, la Barraca Amiga, que nos trae también data e información, y estaremos atentos a lo que va a ser 4 de la tarde cuando comience el partido, vuelvo a repetir, los Estados Unidos, donde se enfrentan el equipo de Francia ante España.
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Taca Sergio, valió la pena. El señor Marc Anthony, vale la pena, ¿viste? Voy a decir, pucha que vale la pena, ¿eh? Claro que vale la pena estar en esta tarde contigo, vale la pena hacer radio y llevarte los mejores sonidos de la mano de las mejores firmas comerciales. Un, dos, tres, tráeme una agüita, por favor, te lo pido. Una agüita, sí, natural puede ser.

Marc Anthony, vamos que vamos, haciendo sonidos, haciendo radio, acompañándote para que valga la pena la tarde en el trabajo, en casa, en el auto, para escuchar todos los sonidos de esta tarde. 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

0: 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Buenas tardes, Marco, dice por acá, era para pedir un saludo para el Padrillo Vera y también para Jorge, la locomotora Torres. Jorge, locomotora Torres, ¿qué tal? Y otro para Damián, dice, el adiestrador de caballos, carro, el adiestrador de caballos carro. No sé si adiestra caballos para carro o carro es el apellido. Algún temita de Chayanne, puede ser Provócame o Espalda con Espalda. Grande Marco, un abrazo bien grande. Gracias por estar de ese lado, saludos a toda la barra. 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
0: 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Y lo que vos robás, se va.
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Es una terapia todas las tardes estar juntos, haciendo radio, acompañándote sin querer. ¿Notaste la radio? Bueno, quédate, te cuento, vamos de lunes a viernes de 14 a 17 horas. Estamos en Dolores Soriano, República Oriental del Uruguay. Si estás en otra parte del país, te digo, por acá estamos. Por estas latitudes, obviamente, de la, bueno, geografía del país. Señoras y señores, vamos que vamos, haciendo sonidos, acompañándonos. 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Carmen, es cierto, no me mienta, por favor. 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Bueno, un beso bien grande para Carmen y toda la barra allí del Tano, ¿eh? Anda la Dani por Palmitas, un beso bien grande aquí disfrutando de la buena selección de música. Bueno, en realidad no puso, puso buenas tardes acá disfrutando la selección de música. Buena la puse yo. A ponerme un puntito más, por lo menos incentivarme. Si no me incentivo yo, la Dani dice, pero por la Dani lo incentivo. Estoy esperando los yuyos todavía, Dani, déjate embromar. Son bien hermanos con David, ¿eh? No niegan que son hermanos. Así venimos. 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Subí el volumen, dale play, dale que vamos. En esta tarde de radio somos el megáfono. 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

pasó? ¿Estamos flasheando? ¿Eh? No flashees. Dale que nos vamos a la pausa última de la tarde. Después de la pausa, algunos tropicales irán sonando. Te iremos acompañando con lo que querés escuchar y disfrutar, por supuesto, hasta las 5 de la tarde con productos, servicios. Viene Carta Astral también de la mano de Carnicería La Chueca. Tenemos un programón que no podés perdértelo. No te lo vas a perder. No te lo pierdas, por nada del mundo. Aparte del megáfono, ya volvemos, ya venimos.

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1: 15 horas, 30 minutos.
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como viene la tarde, fuiste mía, tormenta. Gerardo Nieto por allí, amiga mía, clásico. Odiándote, deseándote, canciones que van llegando, que nos acompañan en esta tarde de radio. Se viene Carta Astral ya de Carnicería La Chueca, así que prepárate que te voy a contar cómo vienen las cosas en el amor. Ya arrancando con Aries, el minuto nomás, ¿eh? Mirá que hay una tormenta que se avecina. El pronóstico tropical, escuchá, verá. Te dije que llegaba la tormenta. Recuerdo el Bocha Lozano, clásico de los clásicos. Tormenta de amor.

Mirá que venimos haciendo sonidos, venimos haciendo radio y ya nos vamos a ir metiendo a la carta astral de Carnicería La Chueca. 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Para conocer, uno de los primeros equipos que irá a la final será España, será Francia. Ya en un ratito comienza el partido, iremos tratando de informarte paso a paso de lo que pasa en este partido. No sé quiénes son favoritos, franceses, españoles para vos, para mí Francia. Pero bueno, España puede dar el batacazo, llegó como una de las favoritas y no ha mostrado mucho tampoco, ¿no? Hay que volar alto en esta tarde y aunque yo sé que has dado todo, pero...

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0: Primera parte, vamos a ir viendo, Atenti Aries.

0: De todo con calidez y armonía, eso es importante también. Tauro, para el día de hoy, en el amor dice que la necesidad de la armonía en la pareja será respetada y permitiría una plena calidez. Géminis, no hablar tanto ni intelectualizar demasiado sería la clave para iniciar un romance. La gente de Cáncer, lograr momentos placenteros en un encuentro, dice para los de Cáncer, un encuentro que se destacará por lo divertido sobre todo. Leo, con simpatía, buen humor, su fuerte encanto no será ignorado por cierta persona. Virgo, la obstinación no sería la mejor actitud en la pareja, pero se dará cuenta a tiempo, eso es importante. Siempre que sea a tiempo, todo darnos cuenta a tiempo es importante en la vida, ¿no? 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

Y estaba abierta, ¿viste? Cuando dice, che, ¿y la puerta? ¿Quién te abrió la puerta? Estaba abierta, estaba abierta. Vamos que vamos en esta tarde de radio contigo, haciendo los sonidos del megáfono, acompañándote con Barraca Castillo, que nos presenta en forma exclusiva, acompañándote, bueno, con la gran propuesta 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

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Por

0: Ya voy a ir a bichonear el partido, ¿eh? La verdad que no he mirado nada todavía, no he podido. Voy a ir acá a los portales a ver si tengo noticias de lo que tiene que ver con este partido, justamente para saber quién va a la final.
1: Argentina y Uruguay.
0: Por ahora, no tengo información, por lo menos en los portales. 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
0: 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Y tenías razón. 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

0: España gana 1-0 ante Francia, 30 minutos del primer tiempo. Por ahora España se mete a la final del Mundial, Será el primer finalista. ¿Qué pasará? El partido recién, está prácticamente en pañales, ¿no? Pero bueno, gana España 1-0 a Francia, por ahora los 30 minutos de este primer tiempo. 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
0: Aparece un clásico, se llama Prisionero.

Vamos subiendo escalones, piso 10, ahí estamos. Y que no quede huellas, ¿eh? Vamos que vamos en esta tarde. 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Sigue ganando España, 1-0 a Francia. Que no quede. Mañana el partido que se va a jugar entre los argentinos e ingleses van a impedir que hinchas argentinos entren al estadio con banderas alusivas a Islas Malvinas, Seguramente que van a impedir las banderas, pero los cánticos van a aparecer en las tribunas, ¿eh? Veremos cómo se maneja todo. 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Un abrazo grande, Pablo, querido. ¿Nos escuchás bien o con lluviecita? Decinos la verdad, Pablo, Yo te tengo un problema bárbaro acá para sintonizar. Esta canción que canto...

Bueno, mejor que se escuche bien, Pablito. Una tranquilidad de este lado, ¿eh? 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Está lejos, Pablito querido, pero cerca con la radio, ¿eh? Un abrazo bien grande y gracias por acompañarnos. Ellos son Soy Tu Sol, se llama Moriré.

0: Desde el Norte, noticias con ella, Miriam Britos, Amor de Tres, 1, 2, 3, bueno. Felices los cuatro, Amor de Tres, ¿cómo estamos, eh? Felices por ahora, los españoles, termina el primer tiempo a favor de España, 1-0 ante Francia. Vamos a la segunda parte de Los Astros, rapidito que se nos va el programa, se nos termina la tarde y Carnicería La Chueca no termina de entregar, como siempre, la calidad, porque todos los días 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segunda parte, rapidito, rapidito. La gente de Libra, atención, Libra, para ustedes. ¿Qué dice el amor? ¿Será de tres para Libra? Dice que un malentendido no aclarado sería la causa de roces y desarmonía en la pareja. Los de Escorpio, la interferencia de familiares será perjudicial para la pareja y no ayudaría a resolver un conflicto. Sagitario, se presentaría una situación en la que será bueno evocar momentos cálidos de la pareja. Capricornio dejaría de tolerar las situaciones ambiguas y no le permitiría, nada más a la pareja. Acuario dice que mostraría carácter para defender a la pareja de personas entrometidas y se ganaría su respeto. Piscis, no será un buen momento para responder mensajes o llamadas de una expareja, ¿eh? Minutos finales, que nos vamos. El deseo de buena vida. Muy buen resto de jornada. Buena tarde para todos. Marco Andrés Pereira de este lado, en el estudio de Mapo Producciones. Te dejo un abrazo bien grande. El deseo de mucha salud para todos. Vivan con armonía. Ojalá que mañana la vida nos dé a todos la oportunidad de encontrarnos aquí, poder compartir la tarde y disfrutarnos a través de la radio. Nos vamos con ella, con Vanessa Britos, Latin Plena. Buen resto de jornada, buena vida, será hasta mañana. Que la pases súper bien. Y ella iba caminando.
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0: Y fue destino o casualidad. Chao, hasta mañana.

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0: Gracias, León.
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1: 18:02.
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0: ¿Qué tal? Edición de La Gozadera en Radio. En el aire de 89.7 de la radio buena para tu sentido. ¿Cómo le va por ahí? Como pasado de agudo, pero pasadísimo de agudo. Ay.
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0: Me da buena la baña, Mateo Arnaldi. Oh, sí, sí, sí. Sí, sí, sí.
1: Si verás, ya verás.
0: Hasta las 20 horas te acompañamos en vivo. 097-387-812 para comunicarte vía mensaje de texto, vía WhatsApp. Presentado de forma exclusiva
1: antes que venga tu madre, déjame bañar.
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1: 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Seguimos con el engancharli. Vamos ahí.
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0: ¡Hola, Mateo! Yo sabía que estaba ahí. Yo tengo la de cristal acá. Vamos, contento, Mateo, ¿eh? Vamos, obelisco el fin de semana.
1: Ay, negra, no seas malita. Déjame bañar la nutria.
0: ¡Vamos a bañar la nutria,
1: antes que venga tu madre, déjame.
0: No, antes que venga mamá, no. Dale, arrancamos.

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0: Buenas, buenas, buenas, DJ. ¿Cómo andas?
1: ¿Cómo le va, Roque?
0: ¿Qué cuenta de bueno?
1: Acá andamos.
0: ¿Cómo lo lleva?
1: Bien.
0: ¿Qué dice del clima?
1: ¿Qué pasó con el clima?
0: Che, minero, la otra vez estaba por preguntar.
1: Ah, mirá, no. No, hasta ahí vamos.

0: Saludos para ahí, para ella, para Roque. Miguel Cufó, secándonos, te va a doler.
1: Por despecho, aunque parezca.
0: 097-387-812 para comunicarte vía mensaje de texto, vía WhatsApp.
1: Pero te va.
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Ángela Leiva, en el comienzo del segundo bloque de La Gozadera en radio. 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

Aquí está Luana, dejándonos Mi Primer Amor, sonando en la tarde. 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
0: Junto a la voz del pueblo, dale.
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0: Canta piquito hoy.

0: noches, estimado amigo Pajarito DJ, ¿cómo dice que le va? ¿Todo bien? Pajarito, anoche se extrañó. Sí. ¿Por qué no estuvo? ¿Qué le pasó? ¿Estaba descompuesto, enfermo? Yo pensé que estaban gripados ahí.
1: Bueno, algo eso es.
0: Acá lo estamos escuchando.
1: La garganta es.
0: ¿Qué le iba a decir? Sí. A ver si me puede complacer con un tema de la penúltima o de algún tema de Mateo Valdés o de Lucas Hugo, cualquiera de esos ahí.
1: Muy bien.
0: Para mi compañera Noelia. Me lo pasa todo el tema porque ella lo quiere grabar. ¿Está? Gracias.
1: Se la pongo toda, ¿eh?

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1: 19 horas, 37 minutos.
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0: Hola, hola, ¿qué tal? ¿Cómo estás? Qué bueno encontrarnos aquí en tu radio y en el décimo año de los que más suenan, todos preparados para disfrutar una nueva edición donde, bueno, vamos a tener mucha comunicación, por supuesto, como siempre, esos retos inolvidables, ya que se acerca el próximo 24 de agosto y muchas novedades musicales. Prepárate entonces y subí el volumen porque en el mejor momento del día comienza lo que más suenan. ¡Vamos!
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0: Ahí está, Lucas Zugo, piso 10, sabor a venta, 092-089186. Ya queda habilitado el WhatsApp y Telegram para que te comuniques conmigo, programes tus canciones, programes la música de este invierno 26, me cuentes desde dónde nos estás escuchando y recordá, si estás en el exterior, prefijo más 598 y allí vas directamente conmigo. El saludo grande para quienes nos escuchan a través de Retro Latina, desde Bogotá para todo Colombia y también a través de la 95.5 en Córdoba para toda Argentina. Gracias por estar, por comunicarte y por contarme que estás allí, ¿eh? Ahora De La Planta llega con Debí Regalarte Flores. Subí el volumen, vamos.
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